creando y conservando todas las cosas por medio de la palabra, da a los hombres un testimonio perenne de sí mismo en las cosas creadas. Y después de haber hablado antiguamente a nuestros padres por medio de los profetas, en muchas ocasiones y de diversas maneras, en este tiempo fijado, Dios nos habló.

0: Es muy significativo que el primer discurso de Jesús empiece con el tema de la felicidad. Pero la felicidad, según la Biblia, no se debe buscar en cosas exteriores como el dinero, el poder o el placer, sino en el cumplimiento de la ley del Creador, escrita en el corazón de su criatura, hecha a su imagen y semejanza. Señor, tu ley está escrita en mi corazón. ¡Cuánto amo tu ley! Feliz el hombre que no asiste a la reunión de los malvados, ni se queda en el camino del pecado, ni se sienta en el banco de los que se burlan de todo, sino que cumple la ley de Dios con alegría y murmura su oración de día y de noche. Señor, tu ley está escrita en mi corazón.
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